0: porque como que nos enseñó a hacer música y hablar desde lo más honesto.
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